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2: 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Me llaman Romeo.

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0: Amigos, buenos días para todos. Iniciamos conversando el primer matutino de la región sur del país por Fabulosa 96.7, líder en su gusto musical. En su casita, doña Hilda y Luisa, buenos días.
1: Buen día, don Pedro.
0: Buen día, Víctor Cordero. Buen día, Alexis Báez. Buen día, Carlos Guerrero.
2: Buenos días.
3: Buenos días.
1: Buen día para todos.
0: La palabra del Señor, iniciamos este espacio conversando el primer matutino de la región sur del país.
1: Lectura del Santo Evangelio según San Mateo. En aquel tiempo, Jesús exclamó: vengan a mí todos los que están cansados y agobiados, y yo les aliviaré. Carguen con mi yugo y aprendan de mí, que soy manso y humilde de corazón. Y encontrarán su descanso, porque mi yugo es llevadero y mi carga ligera. Palabra de Dios.
0: Alabamos, Señor.
1: Soy manso y humilde de corazón. Mateo 11, del 28 al 30. Cargar con el yugo es mucho pedir al hombre actual, propicio a confundir la paciencia con la indiferencia y la humildad con la tristeza. Es hora de retornar los valores de la doctrina cristiana, reeducarnos en ese proceso para aprender de Jesús la paciencia, la humildad, la caridad con los demás y en especial con nosotros mismos. Debemos discernir si ese yugo es real, es el real camino para nuestra salvación. De no tenerlo claro, es que entonces lo que nos hace reflexionar sobre lo demás son las mezquindades, nos invita a profundizar en esta palabra. Cuando Jesús habla del yugo, no habla de esclavitud, no habla de que estemos sometidos a todo lo que quieran los demás. Jesús nos alejará, nos llevará ligera la carga de todas las cosas que tenemos en nuestra vida, los afanes, todo aquello que andamos detrás de él para sentirnos bien. Pero si ponemos en manos de Jesús y de su Padre todos nuestros sufrimientos y aquello que nos tiene atado, llevaremos nuestra carga ligera en nombre de ese Padre Dios y de Jesús, que lo ha dado todo por nosotros. Oración. Señor, enséñanos a ser pacientes, a ser humildes, a cargar con todo aquello que nos lleva hacia ti. Danos la mansedumbre que tuvo tu Hijo, para así descansar en ti y ser fortalecido por tu amor. Amén.
0: Amén. Con la palabra del Señor iniciamos este espacio conversando el primer matutino de la región sur del país. 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Buen día, magistrado.
2: Buenos días, don Pedro, Carlos, Alex y los demás en casita. Buenos días, maestra Ida, su afable dirigente Luisa. Y todos los que nos permiten llegar a sus hogares en la mañanita. Con ello vaya extensivo a todos los dominicanos que se encuentren en cualquier parte del mundo y nos sintonicen a través de las redes sociales, la red de Galen y Tuning. Tengan todos muy buenos días. Alex, buen día.
4: Eso es así, buen día para todos aquí en cabina, en su casa, en sus vehículos, a todos los que están por allá del celular, a todos los vanilejos. Dominicanos todos, donde quiera que se encuentren, y a los amigos de la vecina isla, buen día. Reiterados. Y recuerden que estamos en todas las plataformas. No hay excusa para no estar con Radio Ambiente, con Fabulosa, con nosotros y con su pueblo Bani. Donde quiera que se encuentre, en cualquier parte del mundo y cualquier parte del país. Buen día, reiterado, Víctor. No tenemos el listín, pero por aquí yo tengo a mano el periódico hoy. Le voy a dar lectura y luego le damos al listín cuando llegue, ¿verdad?
2: Correcto.
4: Por aquí tenemos el contenido de la primera página del periódico hoy, de hoy, jueves 16 de julio del 26. Arriba. Argentina pasó a final, venció 2-1 a Inglaterra en el Mundial. Almuerzo Grupo Corripio, Comunicaciones Corripio. Integración de tarifa única para el transporte podría disminuir subsidio al sector, esto dice Paliza. Seguridad Social, Clínicas y ARS anuncian un acuerdo que evita paralización de los servicios médicos. una fotografía color que se ve el señor presidente de la República. Comercio del Cibao y de Santo Domingo reconocen los aportes del presidente Abinader. Entregan llave de la ciudad de Santo Domingo Este al empresario Pepín Corripio. Gubernamental, el presidente Abinader aspira a que Duarte no sea solamente una memoria venerada, sino un ejemplo vivido. Iglesia Católica, el arzobispo Morel Diplán dijo ayer que no se puede seguir postergando en el tiempo la entrada en vigencia del Código Penal. Bueno, pajarito. Migración, más de 3 millones de dominicanos viven dispersos en 129 países según estudio de la Cancillería. La columna, además, los terremotos, Víctor y yo vamos a hablar de algo de esto. Los terremotos no matan, oigan bien, matan las fallas al construir. Lloverá esta tarde en varias regiones. Presidentes de cámaras afirman Código Penal entrará en vigencia el 3 de agosto. Precio del barril del petróleo intermedio de Texas sube a 79.6 dólares el barril. Keiko recibe credenciales de ganadora de las elecciones presidenciales en Perú. Keiko Fujimori. Ministerio Público solicita juicio para 14 personas acusadas por la operación Lobo. Y Pentágono analiza posibles escenarios de ataques a Cuba. ¿Qué cosa es? Víctor, ¿llegó el listín?
2: Vámonos con la primera página del listín diario. Titulares: accidentes han provocado 1.103 muertos y 30.826 heridos. Debajo de Plaza de la Bandera están trabajando en el túnel. Alcaldía entrega llave de Santo Domingo Este a Pepín Corripio. Rinde homenaje a Duarte. En la columna Enfoque, Código Penal entre la rectificación y la urgencia. Y el editorial: que se declare el estado de emergencia vial. Rudy, buen día.
5: Gracias, buen día, maestrado Víctor Cordero, don Pedro, Alexis, Carlos Guerrero, saludos siempre, maestra Hilda, Luisa y a todos los que están con nosotros a través de Fabulosa 96.7. Este es su programa Conversando. Buenos días para todos.
4: Eso es así. Una pincelada del tema que yo a esta hora ayer saqué a relucir aquí en el programa, el tema de la cédula y el escudo.
2: A ti se voy a hablar.
4: Miren, yo no sé.
2: Permítame ser.
4: Chequear, sí, estamos en eso, estamos chequeando cédula aquí.
6: Pedro, sea testigo.
4: Sí. Yo no sé cuál es el propósito. No sé. Porque oigan lo que voy a decir ahora. Que mucha gente que está haciendo esos comentarios y subiendo todas las fotos en las redes, como que no han caído en ese detalle. Hay un escudo dominicano en la cédula, pero muy distante al verdadero escudo dominicano, al que está en la cédula vieja. Muy diferente totalmente. Ese puede pasar. Pero hay otro que no se parece en nada, que es el que tiene la que tiene Rudy, que tiene, Víctor la tiene en las manos ahora mismo. ¿Cuál es el propósito? No sé, porque hay una, vuelvo y digo, que el escudo que le colocaron es muy parecido, pero distante al que es. Pero el otro no tiene, en vez de la Biblia, nada más tiene una cruz, pero Biblia no tiene nada, tiene como un dibujo abstracto de lo que hacía Picasso y esa gente de Rudy. Sí. En el centro. Y de verdad que, bueno, no sé.
5: Pero entonces sale un comunicado. Otra vez, ¿verdad? La gente de la Junta. Y está hablando de que unas informaciones, las cédulas que han subido, las imágenes que han subido, creadas con la IA y todo eso, pero entonces yo me he puesto a buscar.
4: Pero que la tuya lo tiene. Pero
5: entonces yo tengo, a mí me colocaron entonces
4: la de la IA.
5: La de la falsa.
4: La falsa, porque que la tuya. Porque yo la vi bien en la tuya ayer y yo te lo dije ayer cuando me la mostraste.
5: Sí, porque entonces dice que cumple con todos los reglamentos de los símbolos patrios y autorizado por efemérides patrias.
4: El Instituto Duartiano. Yo ayer me encolaricé tanto, así que dice. Me incomodé tanto. que alguien que puso, subió unos comentarios sobre, y las dos fotos de los dos escudos. Uh-huh. El que estamos hablando, que es el que tú tienes ahí, el otro que se asemeja en algo al original. Y yo decía, si esas dos instituciones aprobaron, son unos vagabundos, son unos sinvergüenzas. Porque es que eso está muy distante, señora, hacer el escudo dominicano, pero muy distante. El que más se parece, vuelvo y repito ahora, está distante al original, pero muy distante.
2: Sí, pero la discusión que tienen es sobre la Biblia.
4: La Biblia, no, la Biblia, que yo, es de eso que estoy hablando.
2: Dice el de la Junta que todo está bien y que el escudo está y que la Biblia está ahí abierta. Y que no se ve mucho, no se ve bien porque... es una...
4: Muy pequeño, sí.
2: Es muy diminuto y que para ampliarlo perdía, o sea, se desfiguraba. Pero yo ahora reparo que la cédula que están cambiando, yo tengo aquí la mía en las manos, que yo no la he cambiado, y se ve el escudo, se ve la Biblia abierta en el escudo.
4: No, Víctor, Víctor, pero oye, que lo que yo... Pero es que tú no parece que no oíste lo que yo estaba, porque estabas entretenido. Es que hay dos... Hay una, oye lo que estoy hablando,
2: yo
4: Víctor.
2: No me he reparado.
4: Óyeme, óyeme. Hay dos. Hay una que tiene una Biblia, pero en la forma que está la Biblia, en la forma que está ese escudo confeccionado, muy distante al original. Entonces, hay otro, que es el de Rudy, que no tiene la Biblia, lo que tiene como un garabato, una cuestión, como un dibujo abstracto.
2: Sí, yo he visto que han subido en redes esos escudos. Pero ahí estoy de acuerdo con el de la Junta, porque realmente ese que... el que tú dices que es muy distante, ese no es el que tiene la cédula. La cédula tiene el real.
4: Que tiene dos, Víctor.
2: No, la cédula tiene un solo.
4: Ese nada más tiene uno, pero que hay otra cédula que tienen otro, Víctor. Es lo que estoy diciendo.
5: Voy para allá.
4: No, que hay dos versiones.
2: Escúchame. Es que estoy de acuerdo con él. Que las que están subiendo así son con inteligencia artificial. Que lo están...
5: Inteligencia artificial.
4: Sí. Víctor, escúchame.
2: No.
4: Pero déjame explicarte, Víctor. La nueva que tiene Rudy aquí. El donde se supone que esté la Biblia, no está la Biblia, Víctor. A eso que me refiero. Entonces hay otra que está la Biblia, pero diferente al escudo que conocemos. Pero
2: te estoy diciendo que él informó que la que están subiendo se ve que es
4: okay.
2: que fue con inteligencia artificial.
4: Vamos para que sigan saliendo.
2: Que realmente esta es la cédula la que emitieron y que no se ve muy bien el escudo, pero dice que está, y digo la
5: Biblia.
2: Porque para ampliarlo perdía la forma, eso fue su información. Y aclaró que la que están subiendo por ahí, que tiene ese escudo, es con inteligencia artificial. Y ahí estoy de acuerdo con él. Porque la cédula, la que yo he visto, yo he visto cuatro cédulas, y es igual como la que tiene Rudy. El escudo realmente no se ve, digo, el escudo la se Biblia, ve, perdón.
5: La Biblia.
2: La Biblia no se ve abierta, se ve como una silueta.
4: Pero que se no tiene la Biblia.
2: Ay, por Dios, le entiende sí, lo que él dijo.
5: Esa es la mía.
2: Exacto.
5: Sí, o sea, tú la amplías.
2: Y se ve. Sí, eso fue lo que él dijo. Entonces, que para que se vea.
5: La verdad es que el color de esta nueva es lo que entonces ha querido decir, o sea, lo que está usted explicando, que si tú la amplías. No, se distorsiona porque el color del anterior, ese amarillo, como que el escudo se ve un poco más,
2: sí.
5: Se puede reflejar más y todos los elementos que lleva. Pero bueno,
2: porque en la vieja esa están cosas, ahí se ve la Biblia abierta en el centro. Uh-huh. Entonces yo digo, ahí fui yo de acá, pero si esta se pudo ver, ¿por qué esa no? Él explicó que, pero lo que le salió en el paso es sobre esas dos cédulas que están subiendo.
5: Estoy buscándolas aquí porque yo la tengo ahorita la venía mirando en el vehículo, en la guagua.
2: Suben una con un escudo con la Biblia y otra sin la Biblia. Él dijo que no, que esa cédula no es, eso lo están haciendo con inteligencia artificial. ¿Y es posible que la hagan así?
5: No, sabes que ahora con ese asuntito te hacen de todo, pero eso es lo que estoy buscando por acá, esa imagen que subieron, a ver. Para poder entonces, ¿verdad? Como decía el hombre de allá abajo, del sur, corroborar.
4: Hey.
2: Vi un titular nuevo del periódico. En Haití van a hacer elecciones. El Consejo Electoral de allá ya publicó los partidos que van a participar.
5: Pero Martelly llegó ayer por allá.
2: ¿Sabe cuántos partidos van a participar en Ingrid?
5: No me diga que 40.
2: 316,
4: Rudy. 40 y aquí, Rudy. 40 y aquí.
2: 316.
5: Pues hay que ir para esas elecciones de observador.
2: Mire.
5: 316 partidos reconocidos.
2: Reconoce, y eso ya se van a participar. O sea, que no sabemos si cerraron ahí.
4: O hay chance para meter dos o tres más.
5: Me aparece un par más.
4: Sí, hay chance.
2: Solamente rechazaron a 4.
5: Oye, eran 320.
2: Los comicios están pactados para el 30 de agosto de este año.
5: Sí, porque hace un par de años que se viene hablando de
2: esta fecha.
5: Ahí, ¿qué usted cree que pueda pasar ahí?
2: Bueno.
5: Una batalla campal.
2: Hay que habrá que buscar una comisión del FMI, del Banco Mundial, de todas esas instituciones que...
5: Víctor.
2: Que lo que hacen es contar dinero para que conten los votos.
5: Antes de que se vaya don Pedro, ya una comisión no... convocar a la Scotland Yard, la Guardia Montada del Canadá y el Army de Estados Unidos, don Pedro.
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6: Buenos días.
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8: Vamos en deportes entonces. 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
7: lo tenemos.
8: Así es. Ayer recibí una llamada de la monarquía española para que acompañe en el parco principal don Víctor
9: a los a Sofía.
8: Sí, para y el esposo y las hijas, para no sentirse muy aburridos.
9: Llevaba Mango Marcelo.
8: Para ver el partido que viene el próximo domingo después de lo ocurrido en el día de ayer en la Copa del Mundo. Ya los
10: sí, ayer
8: la monarquía española ya tiene su
10: de brinco y espanto el domingo.
8: El que viene de patada voladora y hombre por los aires. Ya la monarquía está preparada para tomar su vuelo. Y los boletos, bueno, los boletos están.
10: Yo me caí.
8: Sí, se cayó. Los boletos están baratos.
10: Y no yo.
8: $7,000 un boletito para la entrada. No, hasta ahora.
10: Están baratos porque ahora. El partido entre Portugal y Croacia fue $30,000
8: sí,
10: la entrada.
8: Pero estamos empezando en 7,000. Usted sabe que de aquí al domingo estamos lejísimos, ¿verdad? Lo ocurrido en el día de ayer, pues, partido donde Argentina volvió a remontar, perdiendo 1-0, sí, lleva tres.
10: Tres veces lo ha hecho en esta Copa.
8: Entonces, no, ahora uno
10: en
8: tiene...
10: En este rebasó de uno, pero las dos
8: venía de rebasar de dos. Entonces, tiene uno que como que echarse un poquito para atrás, como decía la canción, o como dice la canción, y decir... Tienen la categoría de favoritos.
10: Es que entraron de que flojo, pero han subido a su tope. Dice uno comentarista que todavía no está el tope, que le falta todavía. Esos unos que
11: es que se dio lo que se prevenía desde hace cuatro años. Los dos equipos que iban a la final, España-Argentina. Se dio.
8: Sí.
10: Dicen que ellos han venido de menos a más, pero oí varios jugadores de ellos diciendo que lo primero que se hace es clasificar. Tú no te matas mucho.
8: No.
10: Tú ganas y empatas.
8: Y en esas fases de grupo, Argentina, pues...
10: Aunque fue exigido.
8: Sí, pero...
10: Oiga, ha remontado tres veces.
8: Está bien, quizás ya porque tú estás en una final, pero...
10: Ha jugado dos alargues,
8: sí, ¿no? Porque ya aquí empezaron a separarse los hombres de los muchachos, como dicen. Pero sin lugar a dudas un partido un poquito agónico. Mira, pero clasificó Argentina
10: porque el transformador que está frente a mi casa ahí
8: colapsó,
10: se explotó y fue como las 7 de la noche que lo arreglaron. Entonces yo lo iba siguiendo por el celular. Yo que metieron un gol, al minuto 55, uh-huh. Y dije, bueno, ya se embromó Argentina. Pero entonces fue que Argentina apretó.
8: En el 84.
10: Y en el 85 metieron el primero. Y en el 92.
8: 90 más 2.
10: 90 más 2 metieron el, sí, el otro gol.
8: Sí.
10: ¿De cómo?
8: Que no estuvo Messi involucrado. O sea, no fue Messi que lo colocó.
10: No, espérese.
8: Pero.
10: Messi no metió el gol. Pero fue el autor.
8: Ahí es que vamos. Pero participó de.
10: Sí, sí.
8: Del cronograma.
10: Eso se llama asistencia.
8: Asistencia.
10: Porque. A partir del minuto 55 que...
8: Él participó del diseño.
10: Que se puso adelante. ¿Qué hicieron? Lo que a todos los equipos no se le hace. Me replego, me pongo atrás, te doy la bola y yo me voy a defender.
8: Mira.
10: Pues faltaba demasiado tiempo.
8: Sí.
10: Porque eso lo pueden hacer faltando 15 o 20 minutos. Pero faltando
11: es que mira,
10: todo el tiempo,
11: con 40
10: minutos, 40 minutos.
11: Con todo lo que se le quiera decir, fueron más dichosos que el Carajo Iglesias. Ustedes saben solamente cuántos tiros a puerta dieron en el poste. 2. ¿Cuántos tiros rechazó el portero? 4.
10: 4.
11: Sí. Era para haberle ganado por lo menos 7-1.
8: Bueno, ya tú estabas hablando de 6.
10: A pesar de haber perdido, fue el jugador del partido.
9: El portero.
8: Y mira, y
10: una goleada,
8: y después tuve a las entrevistas, sobre todo el equipo, claro, el equipo inglés, hablando y pues destacando la calidad del equipo argentino y la calidad de Messi, ¿verdad? Y también la parte de que le dieron como mucho tiempo. O sea, ellos reconocen que le dieron mucho tiempo a Argentina, no hubo como esa presión que real y efectivamente debieron ejercer sobre ellos.
10: Pero es que eso fue a partir del minuto
8: 55. Sí, sí, correcto, correcto.
10: Eso se llama en fútbol, ¿cómo es? Retirarse, ¿verdad?
9: Replegarse.
10: Ellos se esperan y dicen, bueno, ya nosotros ganamos. Pero no, tú no puedes decir que ya gané con un equipo que ataca tanto.
8: Exacto.
10: Entonces, ¿le da la bola para que te ataque? Ahí el entrenador, el técnico, Víctor, me parece que tuvo.
8: Cayó.
11: Ponle que él no ataque mucho. Ponle que sean tuerto y cojo, pero es la campeona del mundo, por Dios.
10: Que por algo es campeona.
11: Con eso nada más tú no puedes descuidarte.
8: No puedes descuidarte.
10: ¿Y cómo le das 40 minutos, Alessi?
9: Yo lo vi el juego completo.
10: 40 minutos para que tú me ataques a mí. ¿Alguno se va a meter? Entonces, ahí.
8: Tú me estás dejando la cancha.
10: Todos los comentaristas, eso es lo que critican. Uh-huh. Eso es lo que critican. Ahí al replegarse. Sus jugadores de planta no tuvieron, Enrique no tuvo oportunidad. Este muchacho Bellingham, que es un desequilibrante, si te ponen solamente a que te defienda, tú no atacas, que es el fuerte de ellos, de ese muchacho y de Enrique. Entonces, y tiene que hacer lo que diga el entrenador.
8: Es correcto. Ahora tiene Inglaterra que irse a definir tercer y cuarto lugar con Francia el próximo sábado, y entonces dejar la puerta abierta, tercero y cuarto,
9: a las 3
8: de la tarde, para entonces dejar la puerta abierta para el domingo también a las 3 de la tarde, la gran final de la Copa del Mundo.
10: Toque de queda,
8: algo que se esperaba y se había, vamos a decirlo, anticipado. Se había hablado ya hace unos años de que la final tendríamos un Argentina-España. Bueno, ahí está Argentina-España para el próximo domingo, y entonces definir ya el campeón de esta Copa del Mundo 2026.
10: Hay que decir que no fue un regalo. Las dos despidieron a...
8: Sí, hay que jugar y hay que hacer el trabajo, claro.
10: No
8: claro
10: entregarse,
8: sí,
10: como
8: claro.
10: Argentina en estos juegos, en esta Copa, no ha entregado ningún juego. Ha estado debajo.
8: Vi un dato,
10: ha seguido atacando.
8: Vi un dato de Argentina de 12 partidos.
10: 13 ya con este.
8: Consecutivos.
10: Con este 13.
8: 13 con este.
10: Porque ganó.
8: Entonces, tú estás hablando de un gran equipo. Al parecer se va a retirar Messi con otro triunfo. Ya por lo menos los dos tienen el subcampeón asegurado.
10: Yo dije ahorita que cuidado si lo vemos en el próximo mundial con 42 años.
8: Bueno. No
10: tiene 38.
8: Mira, es que te falta estos 4 años, tú tienes que seguir jugando en las ligas.
10: Pero y todo eso para ir.
9: Y el regalo sigue.
8: Pero tú me entiendes, es un poquito fuerte. Pero ya lo que nos
10: él
8: queda
10: no
8: es.
10: Que se va a retirar.
8: No, él no lo ha dicho. Lo que lo estamos retirando somos nosotros.
10: Sí.
8: y lo que uno, lo que se entiende, ¿verdad?, que de estos hombres, tengo por ahí quienes ya deben ir, si lo hablamos un día aquí en el programa.
10: Ganando este mundial se convertirá en uno de los pocos ganadores mundiales.
8: Es un hombre que es un atleta que ya tiene la fama, claro, está mundialista por el deporte en el que juega. Ese dato hay que buscarlo por ahí, pero hay quienes tienen un par más. Pero sin lugar a duda el jugador del momento se llama Lionel Messi. Hay que dejarse de cuento y Argentina está en la final. Entonces, usted vio las imágenes ayer de cómo.
10: Entonces la discusión Cristiano y Messi, ¿qué se dirá?
8: Bueno, Messi está en la final.
10: Entonces Messi es mejor.
8: Entonces, y Cristiano hace rato que está bañándose en su casa.
10: Y no ha ganado un mundial.
8: Y ya no lo va a ganar. Entonces, Lionel Messi. Te habla en el fútbol y todo, y hasta los niñitos que están aprendiendo a hablar te dicen la quién foto, es Messi.
10: Te habla de foto. La foto que le ha dado la vuelta al mundo es cuando Lionel Messi cargó a Yamin Yamal.
8: Ven, niñito.
10: De niñito.
8: Bueno, República Dominicana dará unos 300,000 pesos dominicanos, unos $5,100 a los deportistas quisqueyanos de las disciplinas individuales. Individuales, oiganlo bien, Eva, que después no hay un lío de que a mí no me tocó y empiecen a salir. A este no le dieron. A las disciplinas individuales que consigan la medalla de oro en los Juegos Centroamericanos y del Caribe Santo Domingo 2026. Según anunció el ministro de Deportes, Kelvin Cruz.
10: Dígale ahí que ni va el béisbol, no, ni va el baloncesto.
8: No hay cama para tanta gente.
10: Ni va el voleibol. El otro que no va. Las carreras de relevo.
8: De relevo. Además, los deportistas individuales que alcancen la plata, pues obtendrían $150,000. Y quien consiga el bronce, pues contará con $100,000. También, pues, esto lo dijo en una nota el ministro de Deporte, el señor Kelvin Cruz. Ya los Juegos Centroamericanos y del Caribe están a la vuelta de la esquina. Ya vienen restando un par de días. Hoy estamos a 16 y esto es para inaugurarse el próximo 24. Entonces, a propósito de Juegos Centroamericanos y del Caribe, ha informado Enrique Rojas, periodista dominicano de la cadena ESPN, que Wander Franco pues tiene previsto representar a la República Dominicana en el torneo de béisbol de los Juegos Centroamericanos y del Caribe, cuya inauguración está programada para la próxima semana aquí en Santo Domingo, o sea, aquí en la República Dominicana, en Santo Domingo, donde se estaría.
10: Aparece ahí, va a representar a la República Dominicana.
8: Es lo que ha dicho.
10: Sí. ¿Y qué dijo Vitelio Mejía con respecto
8: a la Lidón?
10: Entonces, ¿no va a representar?
8: Aparentemente hay algún reglamento con relación a centroamericanos y del Caribe
10: que no lo conocen,
8: que le permite a él pues poder accionar en estos juegos que nada que ver con Lidón.
10: Es que no son profesionales.
8: No, esto es nada que ver con Lidón.
10: Sí.
8: Entonces, ahí es donde entraría Wander Franco como parte de ese equipo.
10: Ahí lo dicho, porque ahí son aficionados todos.
8: Sí.
10: Que se cuelan profesionales, sí.
8: Fíjate la Liga de Verano. La Liga de Verano es una afiliación de Lidón. Entonces ahí ya hay unas restricciones y unas cosas. Que mañana vamos a hablar de Liga de Verano para mostrar los movimientos que hay en los diferentes equipos y cómo están las cosas también con los mangueros y algunas medidas que se están tomando también para los fanáticos.
10: Y siguiendo esto ahí con Franco, hace como 15 días, más de ahí, que vi en las redes, vi unos entendidos en la materia, que él tenía oferta de equipo japonés.
8: Bueno.
10: Yo dije, pero no puede salir del país.
8: No puede salir del país, porque creo que la parte dice eso porque tienes una condena de pena suspendida, ¿verdad? Pero tiene impedimento de salida. Ok. Las Grandes Ligas multará a quienes rechacen los Juegos Olímpicos. Las Grandes Ligas propusieron duras sanciones para los peloteros que rechacen jugar en los Juegos Olímpicos de Los Ángeles 2028. De esta manera buscan asegurar la presencia de sus máximas estrellas en el torneo. La drástica medida pretende evitar que las bajas voluntarias que suelen debilitar eventos internacionales como el Clásico Mundial de Béisbol. Atención, ¿eh? El plan contempla castigar a quienes declinen la convocatoria con multas financieras, la suspensión de sus salarios y enviarlos a la lista restringida por 2 o 3 semanas. Además, la nueva normativa prohíbe drásticamente que las franquicias de las mayores y los agentes de los representantes impidan o interfieran en la asistencia de los atletas clasificados. Con este blindaje reglamentario, la MLB pues busca enriquecer el retorno del béisbol a los Juegos Olímpicos, y así pues países clasificados como Estados Unidos, República Dominicana y Venezuela contarán de manera obligatoria con sus mejores talentos en la lucha por la Mundial, por los Juegos.
10: Entonces es mentira que ellos no jueguen.
8: No, ellos puede ser que ellos tengan la decisión de tengan puedan optar por decir no, yo no voy a ese evento.
10: El equipo me dijo que no.
8: El equipo me dijo que no, ya se amparen, pero que el equipo dijo que no, pero ahora con esta medida ya Grandes Ligas te está diciendo a ti.
10: Es que usted no me entendió.
8: Va obligado.
10: Es que usted no me entendió.
8: Dígame a ver.
10: Entonces la negativa de muchos peloteros que no van, se escudan en que el equipo dijo que no, pues mentira.
8: Es mentira.
10: ¿Por qué? ¿Quién dirige Grandes Ligas? Los equipos. Los equipos son que conforman al LMB.
8: Entonces, ahora, si República Dominicana, Venezuela, Estados Unidos, convocó a todos los cual jugadores. Ah, mira, MLB, él no quiere ir. Él me dijo que no va. Ya tú sabes lo que viene. Pero entonces esto va a aplicar para el clásico también.
10: Para todos, sí.
8: Para esto va a aplicar para el clásico. Ahora, amén.
10: O es una medida que
8: para los juegos que quiere cobrar la medalla olímpica en el béisbol, buscando su medalla olímpica,
10: o sea,
8: en el béisbol.
10: Tiene varias lecturas.
8: Sí.
10: Porque que no me cabe ahora que las Grandes Ligas digan, bueno, el que no va lo vamos a multar, y anterior. Entonces, ¿quién le decía que no fuera?
8: Sí. Es un juego que tiene.
10: Yo quiero medalla.
8: Que tiene Grandes Ligas por ahí. Yo quiero la medalla olímpica. Miren, y hablando de Grandes Ligas, ya pues vamos a entrar en lo que es, uno le llama la segunda mitad. Anteriormente sí se completaba la primera mitad cuando tú tenías 81 partidos, pero ya hay un par de juegos más adelantados de los 81. Entonces hay que empezar a ver ahora estos movimientos que se estarán dando en los próximos días. Por ahí está, vamos a buscarlo por aquí. Bueno, el cambio del día de ayer.
10: Escúchenme, antes que usted diga de los cambios.
8: Sí.
10: Pedro llamó y dijo: mi equipo ha ganado 9 consecutivos.
8: 9 en línea.
10: No me vendan, vamos a comprar.
8: Vamos a buscar.
10: O sea, no me meta botando.
8: Los cerveceros de Milwaukee finalizaron ayer un cambio donde adquirieron al derecho lanzador Lance McCullers Jr. desde los Astros de Houston por Brian McGuire. Entonces, McCullers Jr., que el hombre ya está en su último año de contrato, El hombre no ha trabajado en la temporada porque está en proceso de recuperación de una rotura en el flexor, y pues eso necesitó una cirugía, y entonces su codo, ¿verdad? El hombre este año todavía no ha podido trabajar en Grandes Ligas, pero aparentemente ya está por regresar. Hubo otro jugador ahí también que fue involucrado en ese cambio, junto con Lance McCullers Jr., hacia el conjunto de los cerveceros de Milwaukee en el día de ayer. Y por ahí pues ya hay jugadores que están hablando de que quieren quedarse en sus equipos, otros que ya saben que van a ser movidos en los próximos días, antes de que termine la fecha límite de cambio. Y pues usted empezará a ver a partir de hoy todos esos movimientos. Entonces, terminó el partido de las estrellas, ya hablamos de eso en el día de ayer. Para hoy, que es jueves, contamos a 16 de julio, hay un solo partido en la jornada de Grandes Ligas, en la cartelera. Es el conjunto de los Metros de Nueva York que estará enfrentando a los Phillies de Filadelfia. Christian Scott contra Aaron Nola serán los lanzadores. Un borrón y cuenta nueva debe tener el conjunto de los Metros de Nueva York y olvidarse de esta primera mitad, esta temporada antes del Juego de Estrella.
10: Lo pasado
8: y empezar a capitalizar a partir de ahora.
10: Empezar como que iniciaron la temporada.
8: Juan Soto está teniendo momentos aceptables, 20 y tantos cuadrangulares. Y el equipo necesita que siga ese dinamismo.
10: 50 y pico de empujada.
8: Entonces necesita
10: 290
8: esa.
10: Y pico de
8: es otro medio. De los equipos que debería de buscar a alguien. Buscar como un extra ahí, como otra cara que llegue y que impacte.
10: ¿Qué le hace falta para ustedes?
8: Freddy Peralta no ha sido lo que ellos esperaban.
10: Exactamente.
8: El dominicano que llegó procedente del conjunto de los
10: cerveceros. Hace falta fortalecer ese medio de la
8: rotación.
10: De la rotación.
8: Entonces, lamentablemente para ellos no ha sido lo que esperaban.
10: Porque su ofensiva está ahí.
8: Sí. Muchos critican y criticamos el haber dejado salir a Pete Alonso, pero ya es tema olvidado porque ya Pete Alonso está en Baltimore y ya eso pasó.
10: Y a su cerrador número uno,
8: Edwin Díaz,
10: que ha sido un fracaso
8: allá en el conjunto de los Dodgers de Los Ángeles. Más deporte mañana, don Pedro.
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2: Buenos días.
3: Fabulosa. 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
3: si usted quiere.
4: Un día como hoy, en Italia, nace Santa Clara de Asís. Fue una religiosa y santa italiana. Nació el 16 de julio del año 1194 en Asís. En el 1211, inspirada por su elocuencia de San Francisco de Asís, ingresó en la comunidad franciscana. Con la ayuda de San Francisco fundó la Orden de Monjas Franciscanas o de Hermanas Clarisas. Fue la primera y única mujer en escribir una regla de vida religiosa para mujeres. Murió en Asís, Italia, el 11 de agosto del año 1253. Fue canonizada el 26 de septiembre del año 1255 por el Papa Alejandro IV. Su fiesta se celebra el 12 de agosto. Y nacieron un día como hoy. Y, no, un tal día como hoy, perdón. En el año 622, uy, qué lejos, Arabia, el profeta Mahoma inicia su viaje desde la Meca hacia Medina. Este hecho es llamado la Hégira, hecho que da inicio al calendario musulmán. 1661, el Banco de Estocolmo, primera entidad en emitir papel moneda en Europa. 1838, en Santo Domingo, se crea la Sociedad Secreta La Trinitaria con el fin de planificar la independencia dominicana. 1858, Bélgica, nace Eugenie Ysaÿe, violinista, compositor y director de orquesta belga. En el año 1979, en Nicaragua, el dictador Anastasio Somoza de Baile renuncia al cargo de presidente de la República debido a las presiones de la OEA para huir del país en la madrugada del día siguiente. Me voy a parar ahí por las presiones de la OEA. No fue las presiones del Frente Farabundo, del Frente Sandinista, que le cercó la ciudad y lo destituyeron, y que la OEA le dio presión. No.
5: Un tal comandante Cero.
4: El comandante Cero. Los hermanos Ortega Saavedra, que eran el tres hermanos.

0: que eran la cabeza,
1: y un sacerdote, ¿cuál
0: era el obispo, no recuerdo cómo llamaba ese sacerdote ahora, entre otros, la actual vicepresidenta de Nicaragua, ese día entró triunfante a la capital nicaragüense y cercaron la capital, asaltaron la base militar y andaban en las calles en los carros de asalto y los tanquecitos con las banderas del frente sandinista. O sea, tremenda OEA.
2: No OEA local.
0: Y nacieron un día como hoy. Este nació en Baní, Bolívar Ledesma.
3: Tremendo deportista.
0: Bolivita.
1: La jineta de la banda de música.
3: Y el hermano también, deportista.
2: Sobre el territorio dominicano, las precipitaciones continuarán escasas, predominando un cielo mayormente soleado y grisáceo de aspecto opaco, debido al escaso contenido de humedad y las partículas del polvo de Sahara. Solo se prevén algunos chubascos aislados durante las horas matutinas en Altagracia, El Ceibo, La Romana, Tomayor y Samaná, mientras que para la tarde, a primeras horas de la noche, se esperan chubascos locales con posibles tronadas en Monte Plata, Monseñor Noel, San José de Ocoa y La Vega, producto de la incidencia de una débil vaguada, así como el arrastre del viento, más el calentamiento diurno. Temperaturas calurosas, producto del polvo del Sahara a la época del año, por lo que se recomienda evitar exponerse al sol sin las debidas protecciones. Así es que eso es lo que trae el Indomet. Y las temperaturas andan las mínimas con 23 y 25 grados y la máxima entre 33 y 35 grados Celsius. Que hay que apuntar, eso es aquí, ¿verdad? Pero de aquel lado, allá, el país de referencia nuestro, las temperaturas están ardiendo en Estados Unidos. Ayer veía uno, ya en la noche veía el noticiario, y lo que está sucediendo en California es increíble. El clima allí, las altas temperaturas están obligando inclusive a los agricultores a tener que salir de los campos antes de la hora prevista, porque llega un momento en que no aguantan. Dicen, mira los frutos cómo están, inclusive quemándose desde el caliente que hay. Eso es en California, y ya usted sabe en los demás lugares. Ahorita recibimos una llamada del amigo Marcial, al cual aprovechamos para saludar, y él nos envía sus saludos también a todo el equipo de Conversando, y nos dice que lo que hay ahora mismo donde él se encuentra, por New Jersey, por esa zona, es candela fina.
4: Lo único que podemos darle gracias a Dios es que, como la sensación que tenemos por aquí de lo rápido que están pasando los días, uh-huh, esto pase rápido, caramba. Este mes y el mes que viene, es que faltan dos toleteros, espérate.
2: Falta.
4: Pero que sigan rápido como van, que sigan rápido, porque esto no, miren, esto no está fácil. Anoche, a eso de las 9, las 10, las 11 de la noche, no se podía estar dentro de la casa con dos abanicos a la vez. Eso no tiene ejemplo, por Dios.
2: Alexi, y los científicos descubrieron que hay un día perdido en el universo.
4: Oye, ahora. Oye, ahora.
2: Siete, puede ser que sean ocho los días.
4: Qué cosa, señores.
2: Sí, sí, está por ahí esa información. Hay un día perdido en el universo, ya tú sabes. ¿Qué anda buscando por ahí?
4: ¿Y quién lo dejó perder? ¿A quién se le perdió? ¿A quién se le perdió, por Dios?
2: ¿A cuál científico se le perdió? Pero es así, hay que cuidarse porque las temperaturas están bastante altas, muy fuerte, muy fuerte. No solo, es el planeta, señores, es el planeta.
4: Sí, sí, sí, sí, sí.
2: Usted está escuchando, usted escucha, mejor dicho, hablar de países que hoy por hoy se están llamando a sus ciudadanos a tomar medidas con relación a las altas temperaturas.
4: Pero ustedes quieren ver si lo que está diciendo Rudy ahora es verdadero, que es el planeta. Se supone que en el cono sur, dígase Sudamérica, están en invierno.
2: Están en invierno.
4: Ojalá ustedes vean las filmes que hemos visto aquí de las celebraciones del pueblo ayer, celebrando el triunfo de Argentina.
2: Oh, sí.
4: En las calles, en franela, sin franela, en pantaloncito, y están en invierno.
2: Están en invierno.
4: Explíquenme usted esto. explíqueme.
0: En el instituto, en el INTEP, ayer hubo un evento donde fueron invitados varios expertos de la materia en construcción y expertos en sismología. Y esos expertos llegaron a la conclusión que los terremotos no matan,
2: no,
0: que matan las fallas al construir. Mire, Rudy, si ese terremoto que hubo en Venezuela es en Dominicana.
4: No en Dominicana, no, en Nueva York. Una ciudad más avanzada que nosotros.
0: ¿Y es la falla de construcción?
4: Pero por Dios, eso se lleva lo que sea. Lo que sea.
0: Exactamente. Mire, en Venezuela no hay más muertos. Porque el 50% de los materiales de construcción no era concreto.
4: No, eran chichis.
0: O sea, habían edificios que eran como cuatro paredes.
4: Entonces, sí, chirroyo y como con espuma y cosas de esas. Exactamente. Y aluminio.
0: Y aluminio. Por eso no hubieron más muertes. ¿Por qué? Porque si le cae esas toneladas de concreto encima,
4: no, pero por Dios,
0: no hay forma de la gente sobrevivir.
2: No.
0: Entonces no me diga a mí, que la falla de control es verdad, que corren más riesgos
4: lo mal construido,
0: lo mal construido que lo bien construido. Pero no me diga a mí que lo que cumple con todos los estándares de construcción, un terremoto de esa magnitud no lo va a tumbar.
4: Lo que está mal construido con un movimiento de 4 o de 5 se siente.
0: Se va.
4: Usted lo ve una grieta, algo.
0: Se va.
4: Pero cuando se está hablando de 7 para arriba, señores, mire, no vale que esté bien construido, que no, se va.
0: Por eso yo digo que no es son las fallas.
4: No son las fallas, no.
0: Contribuyen
4: a ayuda.
0: Que la magnitud sea más grande.
4: Exacto.
0: Pero el que mate el terremoto, terremoto es el que tumba.
2: Pero
0: no importa que esté bien construido. Si es un terremoto
4: de 7 para allá, se lo lleva.
0: Exacto. Si el movimiento telúrico es de una magnitud de más de 6 y el epicentro es a flor de tierra como ese.
4: Te pongo un ejemplo, Víctor. Un ejemplo sencillo que ojalá Rudy pueda buscar la fecha. Porque tiene que ver con la pelota. Hubo el famoso terremoto de Oakland, que fue en plena serie
2: 1989,
4: mundial.
2: Tercer partido.
4: Lo que no recuerdo fue la medida del sismo.
2: Te voy a decir ahora.
4: Y no tumbó todos esos viaductos y todas esas cuestiones.
2: Pero acá.
0: Mira, aquí
4: edificaciones bien hechas.
0: Aquí hay ciertos sectores.
4: Que el terremoto no mata.
0: Ciertas personalidades que solamente, de ciertos sectores, que solamente esperan que pase un evento en cualquier parte. Para ello comenzar inmediatamente hacen una.
4: Sí, para sonar.
0: ¿En qué cabeza cabe una persona de que
4: el terremoto no mata? No mata.
0: ¿Qué es la edificación mala?
3: Bueno.
0: No, un evento que se dio en el INTET y concluyeron los panelistas de que los terremotos no matan, que lo que matan son las malas construcciones. Ahora, quieren decir, pues estuve leyendo entero, quieren decir que lo que pasó en Venezuela fue la mala construcción, y así lo dijeron, del gobierno de Chávez, que construyó mal. Pero ahora aquí se están construyendo con chirrol. Oiga, don Pedro, aquí las edificaciones están levantando, la mayoría. Las cuatro paredes y por dentro todas las ediciones son chirrol.
4: Igual que Nueva York.
0: Exacto.
4: Igual que Nueva York, no, Estados Unidos. Estados Unidos, usted ve por fuera nada más la pared de ladrillo. Usted ve en Estados Unidos la pared de ladrillo y las vigas de acero. Pero por dentro y todo, tú le das con el puño y rompe. ¿Qué es la magnitud del terremoto de Oakland?
2: Mira, dice que el terremoto duró aproximadamente 15 segundos y marcó 6,9 en la escala sismológica de magnitud del momento. La magnitud de la onda superficial midió 7.1. Murieron unas 63 personas.
4: ¿Y qué pasó con todos los puentes y todo lo que estamos hablando? Es que si es un terremoto fuerte, no vale que esté bien construido, que se va. Por Dios, que no digan eso.
2: 7.2
0: ¿Y la duración?
4: De Richard, exacto.
0: Porque eso pasó en Venezuela.
4: Yo recuerdo que había unos peloteros que estaban dando declaraciones a los periodistas y a las cámaras. Miren, eso fue terrible, esa experiencia de esa gente.
0: O sea, duró mucho y a pesar de entonces viene... termina y inmediatamente viene el otro. De la, ¿qué construcción?
2: De la, sí.
0: Sí, no, y duró mucho moviéndose. O sea, la magnitud fue 7 y pico. La magnitud, eso es la fuerza.
4: Sí.
0: Entonces la duración fue bastante.
2: Claro.
0: Terremoto que dure 15 segundos.
4: Oh, pero por Dios, ¿qué es lo que no se cae? ¿Qué es lo que no se cae?
2: Oye, con 5 segundos de un movimiento fuerte ya es suficiente.
4: Que hablando de eso, ayer tembló.
2: Sí,
4: Samaná. De 4 puntos algo, pero fueron varios. Uh-huh. En otros sitios ya dentro de la isla. Porque que fue por Samaná, creo que fue en las aguas del Atlántico, ahí cerca, en las costas de por allá. Pero luego hubo unas réplicas y esas, o réplicas no, porque fueron otros en diferentes puntos del país. Gracias a Dios, este cuerpo ñoño que está aquí no lo sé.
2: Bueno, y tú sabes que, como tú dices, yo también, a uno le gusta como un poquito, no le gusta mucho tocar esos temas, pero vi, y a propósito de lo que dice Víctor, no sé si el mismo sismólogo, ¿cómo se llama? Estas personas, estos expertos.
0: ¿Expertos en sismología?
2: Sí, los Osiris de León, esa gente.
0: No, Osiris no
2: está. No, estoy refiriendo. De que habla uno de ellos y dice que hay que verificar las construcciones hechas y las que se están realizando en la República Dominicana, porque, y ahí es donde no me gusta, estamos a la espera de un gran terremoto. Entonces.
3: Pero hace tiempo que se habla.
2: Sí.
0: Oye, hace alusión al último que hubo y fue, dice, 1944.
4: Ahí es que voy, espérate, Beto. Siempre se ha dicho a los conocedores de ese tema que en esta parte del mundo los grandes terremotos se dan que en un ciclo de unos 40 a 50 años. ¿Qué sucede? Que los que no me especificaron y no han especificado si se hablaba de la isla o se hablaba del país. Porque cuando el gran terremoto de Haití estaba cumpliendo del último de Nagui, de aquel que fue en el 40 y pico.
0: Los
4: 40 y los 50 años.
0: Sí.
4: Porque que especifiquen si es en la isla o en el país. Porque si es en la isla, ese correspondió a los 50 años. Los 50. O sea, vamos a esperar 50 años más que venga uno fuerte.
2: Pero
4: tengo esa esperanza. Por eso tengo esa esperanza.
2: Pero están hablando de los 80 años, de los 90, que es un ciclo que debe cumplirse, de esos grandes movimientos, y por ahí es que andamos. Yo voy a buscar, quizás no sé si pueda hacerlo hoy, por algunos compromisos que tengo, porque hace unos años, si me está escuchando, debe de recordarlo también, Ismael Díaz Melo escribió algo referente a ese tema, y Héctor Bienvenido Melo, pues, como familia al fin y como dos cerebros, uno ya ha ido, que es el caso de Héctor Bienvenido Melo, tenía esos documentos en su computadora, en su cosa, y me facilitó, bueno, lo facilitó a todo el mundo porque él lo publicó, y yo lo voy a tratar de buscarlo para ver sobre ese escrito que hizo Díaz Melo referente al país que pudiera estar en las puertas, me parece que así que se llaman, las puertas de un gran terremoto. Esperemos que eso nada más se quede en letra. Que se quede en letra nada más, ¿verdad? Pero hay que decir algo, y es una realidad. Estamos en el globo terráqueo, somos parte de este globo
4: terráqueo. Y no tanto que estemos en el globo terráqueo, no. Que estamos montados en varias fallas.
0: En varias fallas.
4: Que eso es lo que no me gusta.
0: Y fallas grandes.
4: Que eso es lo que no me gusta.
2: Sí.
4: Aquí solamente por Baní, pasan dos o tres. Por Baní nada más, por esta parte de la isla.
2: A propósito de terremoto, estamos viendo imágenes de Venezuela, que es lo último, ¿verdad? Y ayer vi la información de es una parte que pertenece al Banco Central, como especie de una fundación, que llevaron una ayuda considerable para Venezuela. O sea, usted dirá, ahora sí, porque es que eso se toma un tiempo, no es la recolección como se hace, que tráeme ropa, que tráeme...
4: Es que no es tan fácil.
2: Exacto, no es tan fácil.
4: Mucha gente piensa que, vamos, un ejemplo, que hubo una tragedia, bueno, en Venezuela, vamos a una recolecta aquí, que se recolectó de todo. El problema es hacerlo llegar allá.
2: Uh-huh.
4: Eso lleva muchos trámites y a los muchos días que eso puede salir y luego allá también en aduana, el chequeo y la cuestión. Eso no es tan rápido. Eso sí. toma su tiempo. Sí.
2: Pero vi que lo recibió la Cámara Dominico Venezolana, la que recibió el aporte realizado por el Banco Central, y todavía pues Venezuela sigue recibiendo mucha ayuda por parte de
5: estamos hablando de
2: 4,000, casi 5,000 personas fallecidas, ¿verdad?
5: No es que no importa que nosotros hablemos aquí y que digamos que eso necesita mucha gente.
2: Necesita
5: mucha ayuda, porque ahí se destruyó bastante.
2: Esa área de donde fue la más afectada, la que Guaira. Es la Guaira,
4: la Guaira.
2: Eso bueno, pues.
0: No, eso se destruyó total.
2: Ahí se necesita todo.
5: Preciso.
2: Ahí se necesita todo.
5: El que nosotros hablemos aquí, digamos que se necesita, olvídate del mundo.
2: Eso es así. Mientras todo eso pasa.
4: Lo grande del caso que hay. Mira, que hay una. Señores, mira, hablando de la construcción, Víctor. Hay unos videos de La Guaira, desde la forma de que se destruyó casi todos los edificios, que se fueron abajo. Pero entonces, en esa misma fílmica, si tú observas más allá de lo que se ve en el centro de la pantalla de tu televisor, y chequeas la periferia de la imagen que se está presentando, ahí se ven unas torres en un cerrito, como 5 o 6, que esas no. Ni una ventana. Señores, miren. Eso, hay cosas, ¿eh? Sí. Y esas están en un cerro, pero mira, como 6 o 7 torres de considerable tamaño. A esas no le pasó nada. Entonces, por el contrario, la que está más abajo ahí fue una destrucción total. Eso se borró.
0: Totalmente.
4: Uno no se explica de las cosas.
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2: Por Fabulosa, conversando, el primer matutino de la región sur del país. Don Rudy.
3: Ahorita leí el magistrado en la columna del periódico El Hoy, ¿verdad?
2: Ajá.
3: Es una fecha a recordar, que es la fundación de la Trinitaria.
2: Sí, está ahí.
3: Lo que marcó el inicio hacia la independencia nacional. Es una fecha muy, dentro de las fechas históricas de la República Dominicana, una de las importantes, porque de ahí nace todo.
2: De ahí, es el inicio.
3: Ahí es que empieza a armarse los equipos o el equipo para entonces preparar todo hacia la declaración de independencia de la República Dominicana, una fecha como hoy, pero del 1838.
4: Ustedes estaban hablando fuera de micrófono, en lo que estaban los comerciales, de lo que está haciendo el ICE en Estados Unidos en contra de los migrantes ilegales. Y los legales también.
3: Los legales.
4: Porque se le ha ido la mano varias veces.
2: Oye.
4: Y tú sabes que yo he visto en las redes que han subido unos videos donde están ellos, no el ICE, sino policías de carretera, de tránsito, estas cosas, que han parado vehículos, lo han ido a abordar, le han pedido documentos, pero de qué manera, incluyendo rotura de cristales y todo esto, y en la forma que han sacado a esa persona de los vehículos. No sé si es un montaje o qué, pero me parece que no. Y resulta que a los que esos policías han abusado de ellos han resultado ser jefes de policía que estaban en sus días libres, incluyendo jueces de tribunales federales.
2: Sí, lo ultrajaron.
4: Señores, no, miren.
2: Ese juez lo tiraron en el piso. Fue.
4: Pero el mejor video que hay, porque ese para mí fue el primero que yo vi de esa serie. De esa serie.
2: Es una serie, ¿verdad?
4: Sí, porque son diferentes temas. Es del moreno que está sentado en un mall, en un pasillo. Un moreno como de 6'7", un gigante, vestido de civil. Parece que alguno de los dueños de negocio, solamente por el color de piel, lo han visto sentado ahí, discriminación famosa.
2: Ese viejo.
4: Pues ese fue el primero que yo vi ese tiempo, es lo que te estoy diciendo. Y llamaron a la policía. La policía llegó, tres agentes, incluyendo el supervisor, dos y el supervisor, tres. Y hay que ver cómo empiezan a abordar al señor. Con mucha educación primero, pero la cosa se fue agriando porque vieron que el tipo no le salía fácil con la respuesta que le daba, porque tenía conocimiento de lo que estaba pasando. El caso que, para resumir, los tipos se aceleran. Y lo agarran, hasta lo esposan a la madre. Y él le decía, están cometiendo un error. Y después que lo tienen dominado, según ellos, eso está firmado todo. Él dice, pero cojan la cartera, saquen la cartera y chequen. Saquen mi cartera. Cuando sacaron la cartera, que vieron esa placa con esa águila abierta, nada más se miraron. Y le decía a él en inglés, wrong guy, o sea, hombre equivocado, se equivocaron de hombre, en otra palabra. Y se lo decía ya en una forma burlona hacia ellos. Y ahora, y cuando le quitaron la esposa, nada más le dijo, yo quiero tu placa, tu tarjeta, la tuya. ¿Y cuál es el supervisor suyo? Cuando viene el supervisor y su placa. ¿Y qué pasó? Señores, es que los abusos se cometen en todos lados, gracias a Dios. Esos que yo he narrado no llegaron al extremo de tiro y de muerte. Pero oigan con quién se pasaron.
2: Él le dijo al supervisor, haga su informe, que yo voy a ser el mío.
4: El señor. Sí. Que la mayoría fueron.
2: Por el simple hecho de ser moreno, nada más.
4: Por el crimen.
2: ¿Sabe qué era el tigre?
4: Un FBI.
2: Del
4: FBI estaba en una misión. Estaba en una misión.
2: Él estaba ahí. Creo que tenía un periódico en las manos.
4: Haciendo su trabajo, un café o algo, sí.
2: Estaba ahí, porque estaba haciendo un trabajo.
4: Estaba chequeando algo, estaba trabajando.
5: Y el dueño de negocio parece que fue y lo vio.
4: Y la juez que yo digo de un tribunal federal, también era una morena, una señora ya de cierta edad.
5: Eso fue en Estados Unidos, ¿verdad?
4: Ah, sí.
5: ¿Qué pasó la semana pasada aquí? En un cuartel policial aquí.
6: De los Minas.
5: Creo que son los Minas, eso. De la fiscal, ¿verdad? Una fiscal.
4: Sí. Ah, no, pero eso es una joven ella. Sí. Eso fue hace unos meses atrás. Aquí hablamos de ese caso.
5: ¿Qué hicieron, señor?
4: No, fue en la capital. Pero lo hicieron de todo, hasta la cargaron, le estrellaron.
5: ¿A llave? ¿A que respete?
4: Y ella diciéndole quién era, pero y no, y para adentro, y para adentro, y abusaron de ella. Eso fue el año pasado, Víctor.
5: No, esa no es, no.
4: Ahora, ok.
5: Fue una fiscal que está de turno en una dotación policial. Yo no sé lo que fue que ella le reclamó a ellos. Ah, caramba. Le quitaron las llaves de ahí en el despacho de ella. Y se le fueron dos, tres encima y la cargaron a una fiscal.
4: Pero como tú bien decías, aquí pasó eso, pero aquí no pasa nada.
5: No.
4: Eso no pasa nada. Ese muchacho lo manda para un Mano Guayabo el otro día de vacaciones. Y ahí lo manda para un pueblo cercano y se acabó el evento. Por allá no, por allá toma medidas inmediatas.
5: No digo las palabras que le dijeron ellos a ella, porque no las voy a decir.
4: No, claro que no.
5: Pero lo que le dijeron.
4: No, de grandes ligas.
5: Entonces, oiga, yo no sé, la policía a nivel mundial.
4: Víctor.
5: Tiene un desmán.
4: Porque tú dirás, o cualquiera dirá, es que eso, estamos aquí, hablando de aquí, del frente local. Tú dirás, pero esos pobres policías que están, que amanecen en la calle, cuando llegan que van a entregar servicio, lo mandan para otro, y lo mandan para otro, que tienen razón de andar con la cara amarrada como andan y de mal humor. Pero aún así, ¿qué le pesa a usted dialogar con la persona que usted está interviniendo, por Dios? Mira, te estamos parando por esto. Danos información, quién tú eres, préstame tu documento.
5: La amabilidad no cuesta nada.
4: Pero por Dios, y te sube tu puntuación ante la población.
5: Evita esos enfrentamientos.
4: Pero por Dios, que no se pierde nada con eso. Caramba.
5: Hay una policía por ahí en un país que es con unos palos. Creo que es en la India.
4: En la India son unas varas, ¿eh?
5: Unas varas.
4: Unas varas de bambú.
5: Una pela que le dan a la gente.
4: En la India eso.
5: Oiga, una pela.
4: Son unas varas largas que usan.
5: Sí. Llegan sin hablar. Y con su vara.
4: Y con una vara de bambú que cuando te dan en la espalda, tú ves que la gente nada más se pandea, como decimos sí. En dominicano. Entonces, ay, Dios mío. No, es que lo que quema un fuetazo de eso. Eso quema.
5: Yo no entiendo cuál es la mente que tiene.
4: Es igual que el que le dan con una plana de un machete. Eso da fiebre. Eso es terrible. Y ese bambú es lo mismo.
5: Persona que dice, mejor que me corte.
4: Sí, ya lo sabe.
5: Oye, he visto a gente que le han dado planazo, como es que se
4: dice planazo. Eso enferma a cualquiera.
5: Se retuercen.
4: Y arde y te quema.
5: Cualquiera. Y aquí le gusta eso.
4: Bueno, miren, señores, del frente local. Un llamado que le vamos a hacer, no sé por quinta o por cuánta vez vamos con el llamado. Todos sabemos que el ayuntamiento, la alcaldía, ha intervenido y está interviniendo muchos badenes, diferentes partes del pueblo, en los barrios, en las organizaciones, en todo sitio. Pero siempre hemos clamado por dos que están en la misma esquina, calle Mella, esquina Mercedes. Una vez pedíamos que resolvieran ese mismo, pero que el que está en la Duarte. Y ese lo resolvieron ya hace ya unos meses. Pero esos dos badenes que están en la Mercedes con Mella, señores, miren, por favor, al ayuntamiento, métale mano que sea uno primero, para, ¿verdad?, no entorpecer totalmente el tránsito. Bueno, como quiera, es mejor los dos juntos y se abre juntos.
5: ¿Mella con qué?
4: Con Mercedes, donde está Juan, el colmado de Juan, ahí donde estaba la iglesia evangélica, aquella famosa.
5: Entonces, pues, somos...
4: Por eso es, porque al ir asfaltando se han puesto muy profundo. Y eso es fácil de resolver. Creo que no hay que picarlo completo. Pero ellos son los que saben. Pero que intervengan.
5: No lo pueden subir.
4: Por eso mismo, trabajarle ahí abajo y ponerle una ella sabe, una canaleta o algo. Pero que resuelvan eso.
5: Oye, en mi vehículo que es
4: un... ¡Que da brega! Hoy yo no paso por ahí al día no sé cuántas veces.
5: De frente así, así de frente, yo no lo puedo pasar.
4: Hoy los camioncitos de Ijazón que cargan agua, cuando van cargados de agua con los botellones llenos, tienen que pasar de lado.
5: Sí.
4: Porque es que son juntos los dos badenes. Y la calle ahí estrecha.
5: Y los badenes que están ahí en la 27 con...
4: Ah, por el mercado. Ah, esos son dos, sí. Con la Juan Caballero.
5: Juan era. Caballero. Son dos.
4: Esos son terribles también.
5: Está en la 27... Y el que está, ¿cómo es
4: la libertad? La libertad. Esos son terribles también.
5: Esa es libertad. Esa calle Libertad. De la Santo Me, de la Duvergé. Hasta la que sale ya.
4: Gastón F. Deligne.
5: De ahí para allá. Ajá. Llega a la. ¿Cómo se llama? María de Hostia llama esa calle.
4: Sí, bueno, María de Hostia.
5: No sirve.
4: Por la Cruz Roja por ahí.
5: No sirve. Tanto es que asfaltan eso, no lo asfaltan.
4: Vámonos.
5: Buen día.
7: Buen día, mi gente. ¿Cómo la amanecen?
3: Bien.
7: Oyendo ustedes con su badén, le voy a dar uno, Víctor, a usted. En esta misma calle mía, quien va por donde Conora, en la esquinita, le venden abono. Que está el taller de Cosó. Ahí hay uno, un solo, que es como ustedes dicen, de la cantidad de asfalto que han tirado. Cualquiera se presina para pasar por ahí. Yo, esa es la calle que camino cuando voy para la capital. En la camioneta, y tengo que pasarlo atravesado porque... O dar hierro de adelante en la calle o dar de atrás si lo paso a lo largo. Porque ese es un rigolón, es lo que ustedes dicen. Ese también que está a la 27 está medio jodón, que debieran de intervenirlo, porque ahí se han caído filas de mujeres que yo he tenido que levantarlas en las pasolitas. Porque cuando caen en un hoyo, lo que hace es que se patinan y se van de lado. ¿Me entiendes? Don Víctor, yo estoy llamando para... Decirle algo a usted que es abogado jurídico, buen abogado. Entonces, nosotros nos vamos a quedar de mano cruzada con respecto a la bandera de que tiene la cédula nueva ahora. Porque tenemos, aquí en Madrid tenemos 3 o 4 diputados, un senador y una gobernadora. Entonces, ninguno de ellos han visto... el significado que tiene la cédula nueva ahora, que ellos como fuerza que tienen de ser diputados y senadores pueden llamar la atención más rápido que uno al que está en la Junta Central. Venga acá, está pasando esto, enseñemos una cédula. Porque ya en la cosa de las redes que quieren quitar del medio, anoche me senté y nada más es la cédula que salen en todos los capítulos que uno pone. Y cédula... que están comparándola con cédulas de Haití, son igualitas las dos. Entonces la de nosotros le han quitado la Biblia, la otra está pintada de azul, la que viene ahora con pintura azul, un poquito de rojo abajo entero, y como un aparato en el centro, un aparato que no se sabe qué significa ese aparato que hay puesto ahí, porque no se ve si es un cañón, si es una escopeta, si es una pistola, qué. Porque no se identifica qué es lo que pusieron en el medio. Entonces, uno como bruto, y pensamos así locamente, que no tenemos fuerza para hacer muchas cosas que nosotros queremos. Al presidente, cuando le entregaron la primera cédula, él no la verificó. Porque él tiene que verificarla por todos lados, si está su nombre bien, si está su número de cédula bien, todo lo que lleva la cédula, él tenía que verificarla y verla de primero, porque él fue el primero. Que a todos los secuaces que siguieron aceptándosela, también tenían que chequearla, no esperar el bus de las redes. Ahorita cogen todo el mundo para ir para la Plaza de la Bandera y hacen otro meeting más. Ah, que las redes, no es que tenemos políticos para eso, para llamar la atención de algo que esté malo. Lo sigo escuchando por aquí.
3: Yo creo que por un tema de la cédula que se han dejado. No se ha explicado bien y han salido a distorsionar con esto de las creaciones que se hacen ahora en inteligencia artificial, la llamada IA. No es motivo de que para salir y que eso no lo piense, y esos son bullosos que han salido, de que coger para la Plaza de la Bandera. Aquí hay temas de más relevancia que hay que pedir explicación y soluciones que un asunto de la cédula, que está válida, que tiene el mismo poder que tenía la anterior, y que un grupo ha salido ahora a las redes sociales a distorsionar y a hablar cosas que no son, que tenga o no tenga el escudo, bueno, vamos a ver, pero ya Víctor ahorita hizo una explicación de que lo tiene y los colores que tiene esta nueva cédula, mucho no le ha gustado y esas cosas, y el color puede distorsionarte los reales del escudo. Es como decía el presidente de la Junta Central Electoral en el día de ayer, han querido salir ahora a buscar bulla con este tema.
5: Bueno, yo estuve leyendo las declaraciones del jefe de la Junta, y para confirmar, yo verifiqué tres cédulas, porque me llamó la atención que él dijo, no se lleven de las redes, ahí hay una distorsión, hay una cédula creada con inteligencia artificial, porque ese no es el escudo que tiene. Porque lo que dice Lee, que es verdad, hay un escudo que se ve en una cédula, eso en las redes, que no se sabe qué es lo que tiene ahí, si es un cañón, no se sabe lo que tiene ahí. Pero yo verifiqué entonces, y vi la de Rudy ayer, pero verifiqué dos cédulas más. Ayer me fijé que la secretaria tiene su cédula y otra persona la tiene. Y yo vi, digo, verdad, mira, el escudo está. Ahora, cuando usted lo amplía, usted le dio una foto y lo amplía, ve que el escudo está y está la Biblia abierta. Entonces él dice, el de la Junta dice, que no podía ampliarse más porque se distorsionaba. Y si usted coge una cédula, usted le tiene una foto y amplía esa foto, ahí ve que se distorsiona. O sea, ese escudo que están poniendo por ahí, que no se sabe de qué es lo que tiene, ese no es real que tiene la cédula. La cédula tiene el escudo real, el que está en la cédula vieja es el que está en la cédula nueva. Yo lo contraté con una nueva y una cédula de una persona que la tiene. Es como dice Rudy, aquí hay mucho más temas que tienen que ser mucho más preocupantes. La cédula no es más que un documento de identidad electoral. Buen día.
8: Buen día.
9: Buenos días. Buenos días, muchachones, buenos días a nuestro pueblo. Yo estoy oyendo hace un par de días hablando de la cédula y que de la bandera y que si tiene el escudo o no tiene el escudo. Señores, yo les voy a decir una cosa. La gente a veces quiere coger temas sin conocimiento de causa. Primero, si fuera la bandera, si la intención fue poner la bandera, ahí entonces hay que hablar de que no es la bandera. Pero no es porque si tenga escudo o no tenga escudo, es que esos no son los colores de la bandera. La bandera tiene dos colores fundamentales, tres colores. Un rojo, un azul y blanco. El rojo es un rojo añil, un rojo sangre. El azul marino te dice la ley, el azul marino de la profundidad del mar. Oye, como dice así mismo, ¿verdad? ¿Te ve el azul marino del mar? Ese azul marino es el de la bandera. No es el azul royal, el azul del Licey que usan la gente. Eso no es color de la bandera. Es el azul marino según la profundidad del mar. ¿Quién ve esos colores en la bandera? Digo, en la cédula. ¿Quién los ve? Nadie. Porque no los tiene. Eso es rosado, degradado con azul, o azul cielo. Igual que el azul cielo está degradado con el rosado. Entonces ahí no hay bandera, señores, no nos compliquemos. Ni tampoco estoy mirando que tenga nada raro en el centro, que si no tiene el escudo, que si no tiene la Biblia, si no tiene... Si quisieron hacer algo alegórico a la bandera, que tampoco es bandera, es algo alegórico a la bandera, fallaron. Entonces, exijamos que pusieran la bandera entonces, que pusieran algo alegórico a la bandera, no esos colores, porque esos no son los colores de la bandera. Entonces, si aparecen dos colores por ahí atravesados con algo que parece blanco, que tampoco es blanco, porque también es azul cielo claro, porque tampoco es blanco la cruz, también están haciendo bandera. Señores, por favor, pensemos y hablemos con conocimiento de causa. Yo discuto con quien sea, en el escenario que sea, y ahí no hay bandera por ningún lado. ellos tal vez quisieron hacer la imitación de la forma que va la bandera, pero eso, no hay bandera ahí por ningún lado, por ningún lado, entendamos eso. No busquemos la quinta pata del gato. Sabemos que la intención de la burguesía es romper con todas nuestras tradiciones, con nuestra historia, romper con la memoria histórica. Eso lo sabemos. La burguesía, los intereguistas de este país, el imperialismo norteamericano busca eso aquí y en todos los países del mundo, especialmente en América Latina, ustedes ven cómo andamos, negando todos nuestros valores, tratando de olvidar nuestra historia patria. Sí, eso ellos trabajan eso. Por eso cambian la fecha de celebración y todas las cosas. Pero no cojamos la cédula como estandarte para ser más nacionalista que nadie. Que al final somos más anti-haitianos que anti-imperialistas. Ese es el gran problema de esto. Muchísimas gracias.
3: Y habló una persona que tiene conocimiento suficiente.
5: Yo no me había percatado de ese dato. Y precisamente le digo a Rudy, présteme su cédula. Ciertamente la cédula, el color, los colores que tiene son supuestamente alegóricos a la bandera y tiene la silueta de la bandera nacional. Mire, el rojo, el azul, y tiene la cruz en medio. Si usted la mira detenidamente, es como dice el amigo Wilson, quisieron hacer una cédula alegórico a la bandera, pero no la bandera, ¿verdad? Exacto, eso no son los colores de la bandera. Exacto.
3: Pero que eso no es el problema.
5: No.
3: Eso no es ningún problema.
5: Mira, mire, don Pedro. Es verdad que sí, tiene la silueta de la bandera. Yo no había percatado de eso. Por eso él se ve descolorida. Uh-huh. Porque el rojo está muy descolorido.
3: Chacho, hermoso ese,
5: está bien. El azul está descolorido. No es realmente el azul de la bandera. Pero eso son cosas que... aquí hay cosas de...
3: Van con la cédula colgada.
4: Que me hablen de Senasa. Yo vengo de la cédula. Hablen de Senasa. No, de Senasa. No,
5: para un tema. Sí.
3: Pero que quién no, la cédula
5: me identifica a mí como dominicano. Y me identifica cuando voy a votar. Simple y llanamente. Eso
3: si hubiese tenido problemas, tú no puedes realizar todo lo que necesitas hacer.
5: Hablemos de otros temas de importancia que hay en este país. Como dice Alessi, Senasa, viene el 2.0.
4: Lo creo bueno, cuando lo vea.
5: Así dijo Jenny Antiel.
4: ¿Quién?
5: Jenny
4: Con Verón. Más razón, yo repito lo que acabo de decir. El
5: 2.0. Viene.
4: ¿Eso es lo que tú me estás esperando? Porque sí, hay que se supone que
5: viene. Las clínicas?
4: No, ahí es que voy. Ahí es que se supone que viene la lotería de los pueblos.
5: ¿Dónde están los médicos?
4: Los códigos que cancelaron.
5: ¿Dónde están las enfermeras?
4: Los códigos que dicen los códigos que cancelaron.
5: ¿Dónde están los códigos que cancelaron? Que no han dicho cuáles son. Fueron cuatro códigos, ¿verdad?
4: En los pueblos. No, tampoco dijeron los pueblos. Sí, me dijeron que en Baní, pero no dijeron
5: cuatro,
4: quién.
5: Cuatro, y pues, supuestamente a Baní le cayó uno, pero nadie sabe cuál fue.
4: No, nadie sabe.
5: Entonces, eso es lo que nosotros tenemos que exigir. Transparencia en esos expedientes o esas investigaciones. Porque Senasa, el caso Senasa, eso fue conspirar contra la salud del pueblo. No, no hablemos de la oposición, no. Conspirar contra la salud de los PLDistas, PRDistas, Fuerza Pueblista, PRMista, de toda la población, porque fue con el seguro de salud de las personas que se jugó. Y muchas personas de esas, es posible que murieran esperando una cita o un medicamento, porque habían mucha un grupo escamoteándose ese dinero y no había medicina. Son medicamentos de alto costo, no lo entregaron, mucha gente murió por eso.
4: Yo conozco el caso que ahora mismo se está dando de un muchacho que esta semana que estamos jueves ya, lleva 3 semanas y algo internado en el hospital esperando una operación de una pierna, y por falta de unos hierros no se ha podido hacer la operación. Y entonces explíqueme
5: ¿qué tenemos que protestar? Eso, el caso Senasa, y otros casos que están ahí, y exigir al gobierno, a los que administran, las obras que necesitamos. Por eso se recauda y usted paga impuestos. Olvídese de la cédula para que usted se identifique. Cuando usted anda en una madrugada por ahí, o un pueblo ajeno, que usted lo vieron ver que los lo pararon, su documento, mire mi cédula, usted dominicano, yo soy
3: dominicano. ¿Ya?
5: ¿Para qué manejiste la cédula? Viene. Cuando vaya al banco, sí, su cédula, mírela aquí.
3: Mira,
5: hay... cuando le mandan los $2 de Estados Unidos o los euros que le mandan de Europa, usted tiene que identificarse.
4: Y para pasar, y para pasar el seguro también.
5: Y para pasar, para pasar el seguro.
4: Porque te pide
5: la cédula. Es para también. Eso la cédula, hombre.
4: Mira.
5: ¿Dónde me va a quitar de que la nacional?
3: Y cada 4 años ir a votar si y, usted quiere.
5: Mire, yo como no estoy en política, se me olvidó de eso. Y cada 4 años ir a emitir su voto.
4: Mira, cada 4 años.
5: Sí, cada 4 años.
4: Cada 4 años. Yo estuve mirando ahora ahí en la pantalla gigante que tenemos un incendio.
5: No, yo iba a Lutero Martínez ahora.
4: Espérate, no, ya pasó, tú estás hablando de 4 años. Señores, miren, aquí vemos la policía involucrada en actos delictivos, ¿verdad que sí? ¿Qué se supone que sea la función de un bombero? ¿Cuál se supone que sea la función de un bombero? Apagar fuego.
5: Apagar fuego.
4: En España hay un fuego que está en progreso ahora mismo, que yo estoy hablando aquí, tiene como 2 semanas, pero un fuego de grandes ligas, como lo que se da en Estados Unidos para esta época del año. Parece que fue provocado, ya ustedes saben por dónde yo voy, ¿verdad? Pues de las personas que hay detenidas, que fueron aparentemente los que provocaron el fuego, hay un bombero
5: y está para apagar. Sí,
4: señor, eso no tiene ejemplo.
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Hablando de fútbol, muy extraño, ¿eh? Entonces Argentina se llevó a Inglaterra 2-1 y pasa a la final enfrentándose a España. El fútbol ha ido tomando cuerpo en RDE también. Sí, es un deporte que tiene muchísima popularidad.

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1: Muy buenas tardes, bienvenidos nuevamente a Conversando. Conversando edición vespertina, conversando en la tarde del jueves 16 de julio 2021.

6. Muchos temas de conversación tenemos la tarde de hoy. Uno que habíamos dejado como seguimiento era el tema de la Cámara de Diputados, Código Penal. Les adelanto que fue aplazada para mañana la discusión. Hay más de 80 propuestas recibidas, incluyendo ahí una de las Naciones Unidas, y debido a eso hubo que evaluar de nuevo todas estas propuestas. Conversaremos la tarde de hoy también del SENASA. Ahí varios de los imputados están haciendo su diligencia. Ellos están como el canario aquel, canta, canta, que canta. Bueno, ellos están haciendo su diligencia. Y hablaremos también de que en Moca, la cárcel de Moca, ahí tiene una denuncia de que familiares de Josué Natanael Hernández está denunciando maltratos en ese centro correccional. Ese tema y muchos más la tarde de hoy en la edición vespertina Conversando. Bueno, hoy es previernes, hoy es jueves, positivo, vamos a empezar ahí un poco positivo. Dice Meteorología, Indomet, que en las próximas horas el calor empezará a disminuir porque las partículas de las nubes del polvo sahariano, la número 10, irá disminuyendo el polvo. También se acerca una débil vaguada a la República Dominicana para incrementar las posibilidades de lluvias moderadas en parte de la tarde de hoy y la noche también. Aumentos en las nubosidades por los efectos de esta vaguada, los vientos húmedos y las temperaturas calurosas de la región. Eso es bueno porque esta tarde, eso de las 3, estaba sofocante, sofocante el calor. Usted puede buscar en Google, en las redes, esa imagen de esa nube sahariana, la número 10, para que vea el tamañito que tiene esa nube del polvo de Sahara. Bueno, vamos a continuar con las informaciones. El túnel de la Plaza de la Bandera, a 5 días de su inauguración, se están presentando los trabajos por debajo de la plaza. Y eso está quedando, señores, chulísimo, chulísimo, chulísimo. Eso está bien bonito. Bueno, la inversión son 3,000 y pico de millones de pesos. Esa remodelación inició en el 2024. La promesa es reducir los tapones ahí en la Plaza de la Bandera. Y está llegando y está cumpliendo, porque en la primera fase, la de la Isabel Aguiar, eso ha resultado un ahorro de tiempo muy grande. Igual cuando usted viene hacia acá, que utiliza ese túnel, usted se ahorra ahí buen tiempo. Dice que la obra sí estará lista para antes de la inauguración este fin de semana. La infraestructura permitirá la conexión sea más fluida entre la rotonda de la Plaza de la Bandera, la Luperón, la Isabel Aguiar, la autopista 6 de noviembre, permitiendo un desahogo en el tránsito en Santo Domingo Oeste. Ese túnel tiene una distancia de 1.2 kilómetros. Fue construido a cargo de la constructora JM. Ustedes ven los letreros. Y hay trabajos diurnos y nocturnos también. Hemos pasado de noche y vemos que sí, que están trabajando.
trabajando. Bueno, vamos a continuar con las informaciones. Según informes, 5 de los 10 imputados en el caso Senasa, 5 de 10

Porque usualmente esos casos que incluyen esta parte del proceso para que la gente pueda, como se dice en el barrio, cante, para que se fortalezca el caso. Todavía el tribunal primero tendría que autorizar cualquier posible acuerdo, pero mientras tanto, imagínense que de los 10 imputados, la mitad le diga, sí, lo que pasó en Senasa fue real y yo fui parte de ese entramado y me declaro culpable y acepto lo que me toque, su negociación ahí. Bueno, pues, ¿qué usted cree que va a pasar con la otra mitad? Vamos a dejarla ahí marcada con los seguimientos. En lo que seguimos el caso original, porque todavía estamos a la espera del anunciado Senasa 2.0, la nueva administración de Senasa, ellos hablaron y llegaron a un acuerdo con el Servicio Nacional de Salud que debe tener a los directores de los hospitales públicos celebrando. ¿Por qué? Porque ese acuerdo a partir de agosto, los hospitales públicos comenzarán a cobrar de Senasa las mismas tarifas que hoy día cobran las clínicas privadas para atender a un afiliado en el régimen contributivo, el seguro básico, y que te descuentan de tu salario. No todas las clínicas cobran lo mismo. Una clínica pequeña en una zona rural no cuesta lo mismo que una clínica grande en el centro de la ciudad. Lo que sabemos es que utilizaron la tarifa mínima de referencia dentro de las distintas tarifas que maneja el CNS, el Servicio Nacional de Salud, pero aún así, y en los hospitales comenzarán a recibir muchísimo más dinero. ¿Cuáles hospitales? Bueno, el Servicio Nacional de Salud presentó el cambio en general. Los hospitales, Senasa dice que ellos van a iniciar, serán todos los hospitales, pero ellos van a iniciar con los hospitales autogestionados y regionales primero, la primera etapa, y después ellos van a seguir con los otros de manera escalonada. Tiene sentido que empiece con los hospitales autogestionados porque eso no depende directamente del Estado para que le transfiera el dinero para operar. Es decir, eso se mantiene puramente de lo que cobran a las ARS y a los pacientes por los procedimientos que se realizan. Algunos ejemplos de estos tipos de hospitales es el Secanot, el Hospital Pediátrico Hugo Mendoza y también el Hospital Ney Arias Lora. Desde hace tiempo los hospitales reclamaban este aumento en las tarifas para que estén al nivel de las que se pagan en las clínicas. Lo que pasa es que eso de que te cobren menos tiene una razón de ser, y es que el Estado ya le mete muchos recursos a esos centros por otras vías. Si no es que le dan dinero, es que le construye, es que lo amplía, es que le asigna equipos nuevos, y etcétera, y etcétera, y etcétera. Y como quiera, tanto clínicas como hospitales cobran copagos, la famosa diferencia que tienen que pagar al paciente, pero se supone que como parte del acuerdo, los hospitales tendrán suficiente dinero como para no tener que cobrar al usuario ese molestoso copago. Eso en teoría. ¿Es bueno? En principio sí. Si un hospital empieza a facturar, se supone que tendrá más dinero para dar mejor atención, más atenciones. Y por el momento,
solo ese

0: NASA, pero ya es significativo porque SENASA es la ARS que tiene más afiliados por mucho. Todo dependerá de que también esos hospitales manejen, utilicen, inviertan ese dinerito extra que le va a entrar. Mientras tanto, la jueza varió hoy jueves la medida de coerción impuesta a Ada Ledesma, una de las imputadas del caso SENASA, presunta corrupción en el Seguro Nacional de Salud, varió. Ella estaba en prisión preventiva, arresto domiciliario. Ella estaba en prisión preventiva y ella le variaron a una garantía económica de 20 millones de pesos, presentación periódica, y la mandaron para su casa con arresto domiciliario. Esa decisión se adopta luego de que el magistrado acogiera esa solicitud, luego de revisar diversos documentos. El objetivo es justificar la modificación de esta medida cautelar. Ella estaba recluida en el Centro de Corrección y Rehabilitación Najayo Mujeres. Ahí cumplía la prisión preventiva y estaba llevando el proceso judicial que se sigue a este entramado de corrupción. Si usted enlaza una con la otra, vamos a dejarla mejor marcada como seguimiento para no especular. Siguiendo ahí mismo en Ministerio Público. Nueva operación del Ministerio Público. Esta se llama Operación Lobo. Esa explotó hace ya un año y unos días. Recuerden que hubieron como 15 allanamientos, 15 detenidos. Había entre ellos militares, policías, civiles. Esta operación Lobo lo está acusando a esos detenidos, a ese entramado, de pagar sobornos en algunas instituciones del Estado durante años para conseguir o mantener contratos. Ahora fue que la Procuraduría presenta la acusación formal y el tribunal va a decidir si estos van a juicio o no. Con el caso Jan Alain había una restricción de que no se le podía poner nombres a estos casos porque decía la motivación que resulta en algunos casos ofensivos. Pero bueno, este es la Operación Lobo. ¿Qué es la Operación Lobo? Usted le puede llamar también Operación de las EDES, Operación SENASA, Operación INAIPI. Esas fueron las instituciones, EDE Norte, EDE Sur, EDE Este, SENASA e INAIPI, las instituciones donde, según el expediente, los acusados repartieron, oigan cuánto, 108 millones en sobornos durante años para mantener, para ganar contratos de seguridad privada. Ya se acuerdan cuál es el caso. En esa lista de acusados está el empresario Quilvio Bienvenido Rodríguez González, dueño de SENAE, acompañado de varios militares retirados, mayor general, coroneles, un teniente coronel y hasta un militar activo. El primer teniente Elías Camaño Pérez. También entraron las empresas usadas para mover ese dinero. Empresa SENASE, El Niño Prodigio, Majestic Waste, Majestic Recycling, Bueno, los fiscales dicen que por ahí se disfrazaban los sobornos de comisiones y servicios. El expediente incluye a los dueños de las compañías de seguridad y a los encargados de seguridad de las instituciones como INAIPI, SENASA, EDENORTE, EDESUR y EDESTE. Dice la acusación que movían las fichas para que los contratos de seguridad se le entregara a esas empresas por un pequeño soborno, por una comisioncita. El expediente incluye a los dueños de la compañía de seguridad, a los encargados de seguridad de las instituciones y un gran etcétera. Esta operación Lobo incluye también 10 exfuncionarios y, aparte de las compañías mencionadas, 4 empresas más. Vamos, ellos, los cargos: soborno, asociación de malhechores, estafa contra el Estado y lavado de activos. Vamos a dejar esta información marcada como seguimiento. ¿Ustedes se imaginan que el Estado se transparente luego de estos casos así tan sonoros? Y ya usted no tenga que, si usted tiene una compañía, tener que competir con una compañía que da soborno, porque eso es lo que pasa. Si usted quiere emprender en una compañía de lo que sea, vamos a decir de limpieza en las instituciones, usted crea una compañía, se registra, paga, presenta un modelo, una propuesta, un plan de trabajo a las instituciones. Por ejemplo, yo quiero tener una compañía de limpieza que limpie las oficinas públicas de la provincia de Peravia. Pero que resulta que cuando yo voy a la licitación, no puedo ganar porque ya otra empresa, sin tener plan de trabajo, sin tener equipo, sin tener oficina, sin pagar, etcétera, etcétera, etcétera, solamente con una comisioncita, un sobornito al encargado, ya le adjudican a él el contrato. Y eso es lo que el Ministerio Público, el tribunal, está tratando de aclarar. No es que no se va a hacer siempre, pero el problema es que lamentablemente es más del 50% de lo que pasa en estas licitaciones. Para muestra, busque las licitaciones del gobierno, váyase a contrataciones públicas y dése cuenta las compañías que ganan siempre en publicidad, en servicios, en supliendo lo que sea. Usted la busca ahí en la página y la revisa bien y se asegura. Vamos a dejarla marcada como seguimiento. En una actividad encabezada por el presidente, el profesor y doctor Jorge Ashana David asume como nuevo rector de la Universidad Autónoma de Santo Domingo, periodo 2026-2030. Fue juramentado por su antecesor, Eritrudis Bertrán, que hizo un resumen de los retos que enfrentó, de sus logros y de lo que alcanzó durante su estancia en la posición anteriormente mencionada, rectoría de la Universidad Autónoma de Santo Domingo. El nuevo rector promete una gestión que se caracterice por la inclusión, equidad de género, transparencia, participación democrática y la retención estudiantil. Quiere seguir fortaleciendo lo que ha hecho la pasada gestión, eso es muy importante, la compilación entre la programación académica y la transición hacia los nuevos planes de estudios. Eso es lo que dice el nuevo rector, que quiere mejorar la educación superior dentro de la UAS en conjunto con el Ministerio de Educación, que incluso ellos han creado una mesa de diálogo con el ministro de Educación para mejorar la articulación del sistema preuniversitario y el sistema universitario. Así dividirán la brecha que existe entre ambos sistemas, permitiendo una educación de mayor calidad aquí en la República Dominicana y en la UAS. Promesa, está bien bonita. Vamos a dejarlo marcado también como seguimiento. Esta gestión del nuevo rector de la Universidad Autónoma de Santo Domingo. Antes de la pausa, dice el Banco Central en este estudio que el índice de los precios del consumidor tiene una variación. Y los nuevos precios del transporte, los nuevos precios de los alimentos, elevan la inflación a 5.67% en el primer semestre del año 2026. Inflación aumentó 5.67% en los primeros 6 meses del 2026. ¿Qué le impulsó el aumento de la inflación? El ajuste del precio de los combustibles, los incrementos en los alimentos, eso hace incidencia directa en el precio de la canasta de consumo de los hogares, y el que más se ve que aumenta es, entre ellos, el pollo. Este es un estudio que se hizo en comparación con el primer semestre del 2025, y ahí es que alcanza este aumento en la inflación. La verdad es que todo está caro. Vámonos a una breve pausa. 5:29, conversando en la tarde.
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Bien, estamos de regreso en la edición vespertina conversando, comentando las locales, nacionales e internacionales. Y esa me la envía el socio, el reportero estrella internacional. Tanto demócratas como republicanos de la Cámara de Representantes en Estados Unidos, la Cámara de Representantes como los diputados aquí, votaron a favor de quitar el cambio de hora dos veces al año. La idea que tienen es dejar fijo el horario que da más luz en la tarde, que ahora se usa solo de marzo a noviembre. Es el horario de verano. Para que tengas una referencia, aquí sería la misma hora al año entero que en las ciudades como Nueva York. El debate no es un disparate, no. Porque la hora a la que se levante y se acueste el sol tiene un impacto muchísimo en nuestra vida diaria. Incluso hay personas que quieren que se fije el otro horario, el horario que para nosotros tiene una hora de retraso, el de invierno, porque da más luz en la mañana y eso ayuda a despertarse mejor. Eso ya lo aprobaron en el 1974 y luego lo echaron para atrás porque a la gente no le gustó. Así que el Congreso estadounidense no tiene muchas ganas de nuevo aprobar esto. De hecho, el New York Times dice que se aprobó ahora porque hicieron un acuerdo con una congresista para que dejara de bloquear otra propuesta de ley que estaba ahí. Bueno, eso pasa aquí, pasa allá, pasa en las películas, pasa en TNT. Internacional. China decide regular mejor las plataformas de IA que imitan la personalidad, la forma de pensar o la manera de comunicarse de los seres humanos. Dicen las autoridades que eso es para evitar que la gente se vuelva dependiente de una IA a nivel emocional o que una inteligencia artificial, y aquí está el punto, pueda manipular a alguien. Entre las nuevas reglas está la obligación de que la plataforma le diga al usuario: usted está conversando con una IA. Vamos a esperar esta regulación que China está tratando de implementar. Internacional. Terremoto magnitud 5.9 sacudió el sur de Nueva Zelanda. Dice el Servicio Geológico de los Estados Unidos, que es quien mide las actividades sísmicas en el planeta, que el sismo ocurrió con un epicentro ubicado a 42,3 kilómetros al noreste de la ciudad de Teanau, con más de 1.900 habitantes y una profundidad de 76 kilómetros. Recordar que Nueva Zelanda se asienta en la falla entre las placas tectónicas del Pacífico y Oceanía, y al año por esa zona se registran 14.000 terremotos. Internacional, al menos 7 personas fallecidas luego de una explosión de una lancha inflable en el noreste de China. 7 personas murieron a causa de esta explosión de esta lancha inflable que navegaba en aguas cercanas a la isla de Mopachán, frente a las costas de nororiental de Liaoning. La explosión se produjo a eso de las 2:00 de la tarde. La embarcación tenía 13 personas a bordo, de las cuales 7 fallecieron
una hay desaparecida. Eso lo está reportando la agencia oficial en China. Internacional, la creciente escalada entre Irán y Estados Unidos suma un nuevo capítulo por la aparición de un polémico mural en el centro de Teherán. Un mural inmenso, es una obra que fue pintada en la Plaza de la Revolución, y ese cuadro, esa imagen muestra al presidente de los Estados Unidos, Donald Trump, dentro de un ataúd, acompañado de la frase en inglés: "Matamos a Trump". Un mensaje que recrea y refleja el clima de la fuerte confrontación que hay en ambos países. Esa imagen de ese mural grandísimo empezó a difundirse rápidamente en las redes sociales y ha sido replicada por varios medios internacionales, incluyendo este del que estoy observando. Esa donde está pintado es la histórica plaza Enjelablab en Teherán, y es uno de los puntos más icónicos de la capital de Irán. Por esa plaza diariamente circulan millones de personas. Internacional, Macron, el presidente de Francia, dice que la situación con el fuego es inédita desde la Segunda Guerra Mundial. Nunca habíamos visto algo así desde la Segunda Guerra Mundial, dice el presidente Emmanuel Macron, en referencia a esos incendios forestales que están dando todo por el todo en el territorio, y hace temer que este año 2026 será un año récord de superficies quemadas. En el mundo hay varios incendios forestales, y es que la sequía, el calor intenso y la brisa, cualquier espacio a donde haya una hierbita y le caiga una colilla de cigarrillo, se puede convertir en un incendio forestal. Y las llamas, ya ustedes saben. Él resalta también que no habrá ninguna tolerancia para quienes provoquen incendios forestales, ningún tipo de incendio, como sospecha que es el caso de este fuego en el bosque de Fontainebleau, que es uno de los pulmones verdes de la región donde está París, cerca de París. Internacional, en Italia, una parte del Tribunal Bolzano, este tribunal construido entre 1939 y 1945, colapsó. Ahí se estaban realizando unas obras de reestructuración, y hoy jueves por la mañana una persona de limpieza que estaba trabajando al momento de este colapso resultó levemente herida. Todavía no estaba abierto y parte del techo del edificio se desplomó completamente. ¡Ay, mi madre! Para concluir las internacionales, el nuevo arancel adicional de 25% impuesto por el presidente Trump, aparte de las importaciones brasileñas, ha intensificado el enfrentamiento político entre el presidente Luis Ignacio Lula da Silva y el senador Flavio Bolsonaro en un momento clave previo al inicio de la campaña para las elecciones presidenciales de octubre. Ambos líderes se responsabilizan mutuamente por la medida comercial de Washington que entrará en vigor el próximo miércoles y afectará cerca de un tercio de las exportaciones brasileñas hacia los Estados Unidos.
Gracias al socio por las internacionales.

Bueno, la Cámara de Diputados pospuso para mañana la discusión y votación de las modificaciones del nuevo Código Penal debido a las más de 80 propuestas recibidas, entre ellas una de las Naciones Unidas que se evalúa y está siendo evaluada también por una subcomisión designada para que revise estas observaciones. La sesión está, la de hoy, estaba convocada para las 3 de la tarde, pero el volumen de la propuesta de modificación y el trabajo que aún realiza la comisión bicameral y la subcomisión obligaron a aplazar la discusión del informe, dice el presidente de la Cámara de Diputados. De su lado, Pedro Catrain, presidente de esta subcomisión, informa que varios sectores coinciden en modificaciones al artículo, como el artículo 8, relacionado con la responsabilidad penal de las personas jurídicas, y también en otros puntos señalados por las entidades como la Asociación de Industria, el sector médico, Finjus, entre otras. También, por su parte, el presidente del Senado, Ricardo de los Santos, afirma que no existe presión para concluir la revisión del Código Penal y sostuvo que, aunque la ley entrará en vigencia el 3 de agosto, el Congreso podrá introducir nuevas modificaciones cuando sea necesario. Entre tanto, vámonos con esta nacional. El presidente firma un decreto bien importante. Es el decreto 403-26. Este decreto es para que los ciudadanos no tengan que presentar en una institución pública documentos que otra institución ya tiene. ¿Cuál es la idea? Lo que siempre hemos abogado aquí en Conversando. Mejorar la comunicación institucional. La idea de este decreto es que se compartan las informaciones entre ellas para eliminar la burocracia, para agilizar. Hay una ley, la ley 107-13, ya reconocía que desde el 2013 el derecho de la gente de no entregar documentos que ya el Estado tuviera estaba reconocido en esta ley. En el 2022, el mismo presidente Luis Abinader había firmado un decreto para lo mismo. Incluso este, el 403-26, lo sustituye. Ustedes lo buscan en el contenido. Según el gobierno, la diferencia es que esta ley del 2013 daba el derecho, pero no había una estructura tecnológica y operativa que realmente obligara a las instituciones a pasarse los documentos. Y el decreto del 2022 tampoco lo logró por alguna razón cualquiera. Vamos a esperar a ver, porque ya estamos en el 2026 y ese tipo de burocracia arcaica, ya esa comunicación entre instituciones, eso no es complicado. Y más con la tecnología como está avanzando y con los muchachos que tenemos también preparados en seguridad cibernética. Vamos a cambiar el tema. La Junta Central Electoral, recuerden que la empresa, la de Félix Cabrera, Latin Evans, tendría que pagarle $906,000 en una demanda. Él demandó en Estados Unidos porque la Junta usó la serie entre Licey y Águila del 2026 como plataforma para una campaña de registro de votantes. Firmó un contrato, pero solamente había pagado una parte del contrato. El Tribunal de los Estados Unidos conoció el caso
Ese fue el caso que aquí hablamos, conversamos, que la Junta ni siquiera se presentó a defenderse, así que el juez falló en contra por default. Imagínese usted, si usted no tuvo la responsabilidad de ir al tribunal donde usted está citado debidamente, no le interesa, pues bajó el mallete y lo condenó. Bueno, lo condenó a pagar $906,000. Un tribunal dominicano reconoce que una sentencia que había dictado el tribunal de Estados Unidos tiene fuerza legal aquí. El tema es que la Junta no tiene dinero propio, así que eso tendrá que salir de los fondos del erario, de la caja estatal, y eso es más o menos estos $906,000, es más de lo que reciben anualmente los cinco partidos que sacaron entre un 1 y un 5% de la misma junta, o sea, como 40 millones de pesos. El tribunal dominicano reconoce la sentencia y dijo que tiene fuerza legal aquí, así que no le quedará de otra a nosotros de pagarlo, porque eso no es la Junta, es el dinero de cada uno de nosotros.

Bueno, al inicio hablábamos de esta noticia en Moca. Familiares de los internos están denunciando supuestos maltratos en el Centro de Corrección y Rehabilitación La Isleta en Moca, provincia de Espaillat. Explica la señora Ángela María Domínguez que José Josué Natanael Hernández Domínguez, que está recluido en ese centro, rehabilitación, corrección en La Isleta, en Moca, teme por la vida de su hijo. El presidente de la Comisión de los Derechos Humanos de Moca, Radamés Mercedes, solicita la intervención por violación constantes a los derechos de los privados de libertad. El presidente también de esta comisión dice que ha elevado esta queja también a la Comisión de los Derechos Humanos a nivel nacional. Vamos a marcarla como seguimiento, esperar la investigación, a ver cuál es el supuesto maltrato, o a ver, ya oficialmente se especula, hay mucha especulación de lo que pasa dentro de la cárcel, pero eso es especulación. Vamos a esperar la información oficial que publique el centro CCR 12 de La Isleta de Moca y también el sistema penitenciario dominicano. Estaba buscando en su página, todavía no está oficial porque está en el proceso de investigación.

0: positiva. Estaba buscando la positiva. Positiva para hoy. Bueno, hay dos. Primero, ya tenemos mundial. Final en el mundial de fútbol. Ya vemos final. Será el domingo a las 3 de la tarde. España contra Argentina. Los españoles buscan su segundo trofeo. El primero fue en el 2010. Y Argentina busca su cuarto trofeo y segundo en línea. Es la primera vez desde el Mundial de 1930 que dos países que hablan español llegan a la final. Messi podrá convertirse en el segundo jugador en llegar tres veces a la final del Mundial. El otro jugador es Pelé de Brasil. Y otra positiva es que el Zoológico Nacional, Zoodon, está buscando personas y empresas que quieran apadrinar algunos animalitos. Hay que apadrinarlos con dinero, claro, sobre todo para mantener a los animales que comen muchísimo, que se gasta mucho dinero en ellos. Algunos de ellos son los felinos, que se comen el 10% del presupuesto de Zoodon. Y señores, no hay quien aguante eso. El apadrinamiento cubrirá la comida, la atención veterinaria y también otros cuidados. El que apadrina recibiría una especie de certificado, una información sobre el animal, un reconocimiento también por parte de sus aportes. Si usted tiene ganas, si le sobra un buen dinero, no tiene que ser mucho, usted entra a la página del Zoológico Nacional Zoodon. La página es con Z, zoodon.gov.do, y ahí mismo usted le da a padrina. Está ahí mismo desde que usted entra a la página. Conviértete en padrino o madrina oficial de la naturaleza. Ahí usted podrá tener un sobrino favorito dentro del parque. Usted lo va a apoyar con una donación y ese aporte va a garantizar la mejor calidad de vida, mejor alimentación, mejor cuidado a estos animalitos. Usted puede elegir a quién apadrinar, a cuál. Usted puede ir al zoológico y mirarlo también. Mira, yo voy a apadrinar a ese. Usted puede apadrinar a los felinos. Por ejemplo, el tigre de Bengala, usted lo puede apadrinar. Si usted es fan del Licey, usted dice, no, yo voy a apadrinar un tigre de Bengala. O uno de los felinos, cualquiera, uno de los tigres también. Pudiera apadrinar también un hipopótamo, herbívoros como los hipopótamos, felinos, aves como el flamenco rosado. Podrá apadrinar también herbívoros como la capibara, primates como el monito ese, el lemur de cola anillada. Y bueno, hay muchas especies. Mira, avestruz, bisonte americano, búfalo de agua, capibara, flamenco rosado, hipopótamo, jaguar. Si usted es el escogido, podrá apadrinar un león. Usted también podrá apadrinar el mismo zoológico si no se decide por un animalito. También usted podrá apadrinar un proyecto X dentro del mismo zoológico, algún proyecto de conservación. Usted podrá apadrinar un rinoceronte, un tigre de Bengala, como sea. Escribe el monto. Usted puede escribir con cuánto usted quiera apadrinar. El mínimo para apadrinarlo son 100 pesitos y el máximo para apadrinarlo es 1,000,000 pesos. De manera institucional, y esto es transparente. Usted escribe el monto de lo que usted quiera apadrinar, 100, 200, 300, 500, 1000, 3000, 5000, 10000, el monto que usted quiera. Escribe sus datos, crea una cuenta en la página oficial de Sodom con su nombre, correo electrónico, su teléfono, su número de identificación personal. ¿Dónde quieres que vaya tu aporte? Lo escribe ahí. Escribe y marca la casilla de un recordatorio recurrente para usted renovar automáticamente el aporte. Si usted elige 500 pesos, para que mensualmente le llegue un correo recordándole, mira, recuerda tu aporte de 500. No es, como dice, una obligación, es un aporte que usted va a dar. Va a pagar de manera fácil y virtual con una tarjeta de crédito o una tarjeta de débito, la que usted tenga. Podrá pagar también por una transferencia a las cuentas bancarias del Sodom. O también, si usted es de los que utiliza cheques aún, puede emitir un cheque a nombre del Sodom. Esta es una buena iniciativa del zoológico y vamos a apoyarla. Yo voy a apadrinar un león y después lo voy a presentar por WhatsApp el certificado. Con esa despedimos el programa la tarde de hoy. Mañana, viernes, los merenguitos de Diony. Ahora lo hace el compañero de la base. Viernes en la tarde, en la edición vespertina, a las 5 seguiremos conversando.
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